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0: Ya estamos listos para este sábado. Ya lavamos los trastes, ya limpiamos el cuarto, ya dejamos lista la cena para la mujer, ya le lavamos los calzones. Ahora que toca sentarnos en la cama, agarrar y dormirnos. Porque salir, quién sabe, loco, lo dudo mucho este sábado. Ahí veo a los taxistas parqueados ahorita en los bares. Ahí los veo ahorita, no es real, y andan tapineando. Lindo se ve. Y ponen el rótulo fuera de servicio. Lindo que se ven ellos. Vamos a arrancar de nuevo con la programación por este fin de semana. Se van a poner malos. Se van a poner malos. Dios mío, mi lindo. Ey, váyase para el estado de WhatsApp. Yo nunca me había dado cuenta, loco, que ese refrán que decían. Bueno, un refrán que yo oí, pero yo lo voy a parafrasear. Que la bicha corona, loco, uno. Mira, me da la roquita, loco. Lo acabo de subir.
1: Borrachita de tequila llevo.
0: Mira, y se le bajó el calzón a la doña. Ah, tienen razón, el guaro afloja, perro.
1: Para ver si se mejora de
0: mirarla, para que se cae acomodando. Linda, divina. Borracha, pero buena muchacha. Borracha, pero buena muchacha.
2: Imagina, loco, si ese calzón está flojo, ¿cómo estará lo demás, hermano? Ay, Dios mío, esa babosada no se rellena, loco, ni con 40 centímetros, hermano. Líbrame Dios de esas tempestades, dijo aquel.
0: Pero está viendo que afloja, ey, afloja el guaro, ey, afloja el guaro, afloja el guaro.
3: Pues Tilín, ponete una rola, pues Tilín, ahí para que nos pongamos contentos.
0: Papi, pero es que yo no soy Tilín, Tilín ya se fue, Tilín lo ven mañana ya, en la tarde a Tony para mamá. Yo soy DJ Z, papi. Sí, yo no soy Chele, yo soy Moreno. Él es bello, yo soy feo. ¡Qué bárbaro!
3: El plan B, el bellaqueo, Tilín.
0: Dale, dale, dale. Estamos en vivo hasta las 10 de la noche. Recuerda que a las 8 tengo el Remix Late Weekend Party. Váyanse ahorita para el estado de WhatsApp. Es más, váyanse para el estado de WhatsApp porque vamos a calificar. Vamos a calificar un cuchumbo que me acaban de mandar, loco. Sí, está bueno. Sí, está Bembur, perro. Bueno, para mí está Bembur, no sé para qué ellos. Vayan ahorita al estado de WhatsApp. Dentro de poco, dentro de poco. Dime.
2: ¿Cómo veo que les encanta el Tilín, loco?
4: Qué bárbaro, Zeta. Por lo menos le hubieras dicho que le agarrara a los lados. O así te buscan más fácil, no se los quitas, ¿verdad?
0: Oye, oye, oye, oye, respetá, oíste, Caterín, respetá, que vos pero ni la hora te agarra. Que vos ni la hora te agarra ningún hombre. Porque ya tiene. Ya tiene. Vayan a ver ahorita, dentro de poco, a calificar un cuchumbo que voy a subir. ¡Ya está arriba, ya está arriba!
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6: Por fin le dieron permiso a mi tío Chimi a agarrar el teléfono. ¡Oh, tío Chimi, qué onda!
0: Ah, ¡oye, Milton, oye, Milton! ¡Ah, enseñar!
4: ¡Qué bárbaro, Zeta! Por lo menos le hubieras dicho que le agarrara a los lados. O así te buscas más fácil, no se los quitas, ¿verdad?
0: ¡Ah, ya oíste! Oyéndolo, ¿ah?
4: A mí me hubiese gustado que a vos se tuviese caído ese boxer, quizá.
0: No, gracias a Dios no soy borracho. Gracias a Dios no soy borracho.
7: Zeta, Zeta, lo que pasa es que ese calzón va de triple X, loco. Y se le aflojó demasiado la pobre señora. Por eso hay que tener cuidado cuando uno se echa el primer trago.
0: Henry, vete para el estado de WhatsApp y calificame ese cuchumbo. Vete para el estado de WhatsApp ahorita, porfa.
8: Oye, Zeta, Zeta, perro, mira, la vas a agarrar, perro. Deja de andarle mandándole foto a la ex-suegra. Te digo que es mi ex-suegra porque está buzo. Vos sabés, lo traje buzo.
0: Ajá, ajá.
8: Está plano por delante y plano por detrás.
0: Califiquen el cuchumbo ahorita.
6: Zeta, pero ¿a dónde? El plan para ir a ver, güero. Hoy se andó chelando, hermano, por Dios. Ni descanso tengo.
0: Ah. Aunque sea virtual. Aunque sea así.
2: A mí se me hace que la que dice que le es fácil agarrar a los lados, loco, que ahí los camina ella, madre. Y a Milton, loco, no, no es eso, papá. Lo que pasa es que yo soy un hombre trabajador y entregado a la familia.
9: Milton Puerto, dígame, Milton Puerto.
3: ¡Ey! Se está ahí, pasa todo el ganado en una finca completa, perro, y unos 300 ganados.
0: Vayan a calificar el cuchumbo que tengo en el WhatsApp. 7676-8271. La

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0: 786-8271. Quiero escuchar a la gente que está ahora de la tarde noche. Recuerden que a las 8 tengo Remix Play Weekend Party.
1: Ahora yo vivo de vago, pues. Ahora yo no estoy entregado a mi familia. Si debo hasta la vida. Lo que pasa es que el hombre solo cuando lo dejan solo agarra el teléfono, ese hombre.
0: Ay, déjalo, hombre. Déjalo ser feliz el tío Chibi.
1: La pregunta de ese cuchumba es lo siguiente: ¿se le da o no se le da?
0: Tío Chimi, la fotografía que tengo ahorita en el estado de WhatsApp, si la puede ver.
2: Una PR, otra en RD.
0: Le están preguntando.
1: La pregunta de ese cuchumba es lo siguiente: ¿se le da o no se le da?
0: Hay que responder, ey. Esa pregunta es fundamental. Miren que me costó conseguir esa foto. Importada USA, baby.
3: Ay, mijo, no.
0: No.
4: Más caballo.
5: Buenas tardes. Mr. Zeta, mi señor.
0: Gracias.
5: Zeta. Zeta. En ese cuchumbo pasan cualquier tipo de ganadería.
0: ¡A la grande!
3: Pues Zeta, hay un robo, se la robaron. ¡Las nalgas!
4: ¡Cállate, hombre, perro!
0: Ahora están hablando las nalgonas.
6: ¿Qué?
0: Hablaron las nalgonas ahora.
3: Gordi Huetre.
0: Ponete mala, pero es verdad. Están hablando las nalgonas ahora.
4: Más caballo.
0: Están loca.
7: Zeta, ahí pasa ese que te acaba de hablar, que dice que yo les hago así. Ya deseara él tenerlo en su boca, ¿oíste? Y no uso ese tipo de mangú, ese chara su mujer. ¿Cuándo ha visto ese cliente un hilo dental en su mano? Habla así porque son los camaleones a vida, aquellos frijoludes, Zeta. Ser loco, ya deseara tener uno de los míos en sus manos.
0: Hombre, mandalo. Hombre, mandalo. Si estás presumiendo, si estás fronteando, mandalo. Así como yo subí la fotografía de ese cuchumbo, queremos ver el tuyo, dale. Si tanto fronteas con lo que tenés, manda una foto, dale. No la va a mandar. Mira lo que te digo, que no la va a mandar. Es que las mujeres hablan y mirá, ¡ja! Te jactan para nada.
7: Oye, esa chelota está buena para vos, porque vos decís que a vos te gustan las chelas. Comete ese camarón rosado, pues.
0: No estamos hablando ahorita de mujeres. Estamos hablando que mandé la fotografía de lo que tanto estás presumiendo. Dale, manda la foto, dale.
6: Está clavada.
0: Está clavada. Se escondió, se murió el diablo. No, todavía no, calmate, voy a enseñar a Andel. Se murió ahí. ¿Estás oyendo cómo frontea la diabla?
7: Zeta, ahí pasa ese que te acaba de hablar, que dice que yo les hago así, ya deseara él tenerlo en su boca, ¿oíste? Y no uso ese tipo de mangudo, ese chara su mujer. ¿Cuándo ha visto ese cliente un hilo dental en su mano? Habla así porque son los camaleones a vida.
4: Esta vida está loca.
7: Ser loco, ya deseara tener una
8: pecadora.
0: Dale, manda pues, si tanto está hablando, manda, dale. No te estoy pidiendo que me mostres la cara. Dale, si tanto está fronteando, dale, mandala.
9: Jovencita, solo bla bla, esa madre. Ponele una canción, tilín tilín, y nada de paleta.
4: Mira lo cual, a calificar, empiezo desde la voz, loco. Y ya es por la voz, yo no quiero ver lo demás, loco. Eso está mal. Malo, feo.
0: Y a la Catherine le decían.
10: Y los muchachos del barrio le llamaban loca.
7: Ni hilo ni cachetero ha tenido en su mano. Ni hilo ni un cachetero.
0: Es que no estamos hablando de eso.
7: Y si yo te lo mando, yo sé que estás loco, lo vas a subir a estado.
0: Pues si para eso es, hija, te estoy negando lo contrario.
7: Oh, Dios me libre. Ya deseara él. Así me he empatado yo en voces. Y siempre me quedo con la boca cerrada.
0: Apuesto 100,000 al Chime que mirá. Apuesto 100,000 al Chime, ¿oíste? A vos, pero ni para la ruta apuesto. ¿Ya vieron? Las mujeres solo son bla bla. Las mujeres solo son falacia.
11: Beceta, va a decir que no aguanta, sí, no aguanta. Claro. No te la lleva un día a tu casa.
0: Oí. Uno, dos, tres, se fue.
12: Buenas noches.
0: Buenas noches. Ajá.
12: Reportando sintonía y acá de la zona norte, hermano, Río Blanco, la zona láctea.
0: Ay. Ajá.
12: Aquí, viejito.
0: Ajá.
12: La mera neta, mala onda, ¿me entendés? presumir a alguien y entender que solo es un pasatiempo. No se puede, hermano.
4: Y la Catherine, loco.
0: Ajá.
4: La otra loca.
0: Ajá.
4: Me caí de la nube que andaba. Y la voy a cantar,
1: man. Ah, pues ya, ya te lo mandó. Sí, hombre. Por aquí no más cerca. Gracias, guay. Ese era lo mejor. Se te tapa.
7: Ese viejo es loco. La voz horrorosa que tiene. ¿Sabe qué arrabales viene?
4: Degenerado, degenerado. Qué mujer más débil, Dios mío.
12: Que mande uno así, decirle, ese está.
0: ¿Sabes hoy? ¿Sabes qué? Nos vemos, Katherine. Muchas gracias, ¿viste? Pero ni el arranque aguantaste.

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1: Se lo pasa a mujeres porque son sobres. Como mi amiga por acá.
2: Nada que ver, ustedes mandan el arranque, el tronco y todo.
1: ¡Mándala, pues! Tampoco te estoy pidiendo que salga sin nada, si solo como la fotografía que tenemos. No eres loca. ¿Están oyendo ustedes?
2: Nada que ver, ustedes mandan el arranque, el tronco y todo.
3: Y pártele su madre, hermana, pártele su madre, tú también.
1: ¿Qué dice la gente?
4: Lo que siempre he dicho es que hacemos cualquier cosa, lo hacemos famoso en 5 minutos. Eso es lo que estaba buscando.
1: ¡Eso es todo!
5: Ah. ¿Qué es la onda, loco? Que no soy ningún viejo ni estoy feo. Y el calibre, no, hombre, ni siquiera mi Diosito Santo, se asusta.
1: Man, Milton, ¿vos te acordás aquel video que subimos del tío Chimi bailando? ¿Te acordás? Solo decime si te acordás sí o no. Que hasta la tía Janet andaba emocionada. Solo decís sí o no te acordás.
6: Muy buenas noches, la Tuani, ahí siempre activadísimo, de Río Blanco, Matagalpa.
1: Oye,
6: en un temazo musical a cargo de Tony Dice, el doctorado. Estamos en vivo ahí siempre con la Tuani, 100.3 de Río Blanco.
1: Así, saludos para mi gente de Río Blanco, saludos para el mismísimo Delvin Guzmán. Gracias por la sintonía.
7: Qué húbole, y ahí se está. Esa madre que habló ahí, creo que se siente golpeadita, mi rey, porque aquí en la zona norte, solo niñas aquí, solo paquetitos.
1: Oye, el otro.
5: Está recha, está trompuda, Z, está recha.
1: ¡Mala!
4: Claro que sí. Andaba emocionada la tía Ney, diciéndole el tres patas.
7: Hasta con la panza rayada, subiese bien ahí.
1: ¡Ay, está pues! ¿Miedito o qué, Caterin? Mi gallo no falla.
8: UZ, activado de aquí desde el Festival del Tabaco Estelí. Salúdame a toda esa people.
1: Sí, pero estamos en vivo, papi. Estamos en vivo, no se me lo olvido yo.
9: La madre no quiere enseñar los calzones porque dice que parecen colcha. Y aparte de que parecen colcha, la madre dice que estuvo cocinando y se limpiaba el contil en el cuerpo. Y la madre se mira morena, parece que la madre no quiere mandar ninguna foto, hombre. Está ahí solo hablando, habladuría, que deje de hablar pendejada, entonces, si no va a mandar nada.
7: No, Fred, con ese baile que hizo el tío Jimmy, ni quiera Dios, más bien no ofendió.
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1: Tenemos declaraciones de la Catering.

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0: 44 minutos para las 7 de la noche. Prepárense que en esa hora todavía lo sigo complaciendo más relajadito, más calmado, porque a las 8 me va a tocar el Remix Play Weekend Party. Así que tranquilo, mándeme su nota de audio, mándeme ahorita qué está haciendo. Sábado de bebedores hoy, sábado de gobernados. Sí, son un hombre que no gobierna una mujer bien brava. Así que ya lo saben, a las 7 sigo complaciéndole y me preparo para las 8 de la noche en el Remix Play Weekend Party.
1: Hablando vos está de ese video y todo. No es que esté interesado, pero y no es que el tío Chimo iba a rifar $100 o $50 entre todos los oyentes para que lo pudiéramos perdonar. ¿Te acordás?
0: Pero es que nosotros habíamos quedado si no subía el video. No, es más, yo me acuerdo, ya me acordé, espérate. ¿Qué preferían ustedes? Dijo él, ¿el video o el dinero? Y la mayoría quería el video, Milton.
2: Estúpido.
0: De viaje, perro. Sí, él dijo el dinero, el video, y todos quisieron el video. Ahí lo tengo de remember, dijo el que machuca el inglés. Imagínate, próxima hora.

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0: y tú quieres bailar, tú quieres sudar. Tú quieres sudar. Ay, llegó el para estar. Él es el Montenegro. Los audios se mandan normales, no para ver una vez. Oh, bárbaro. ¿Qué nota?
1: No, yo sé, pero es que él dijo que de todos modos lo iba a hacer. Ah. Porque se sentía en deuda con todos nosotros. Ah.
0: Pues ¿qué te puedo decir de eso? Aquí, mi chapo,
2: Es más, loco, la que estaba hablando ahí, no sé si paja o basura, loco. Mira, loco, si tiene los componentes suficientes, ajá, tengo la plata suficiente para mantenerla, loco, a ella, la familia y los gustitos que se den. Esa es la vaina. Y si no, digamos, loco, en la intimidad, no, hombre, son gritos como los que va a pegar de eso, de como no sé cómo escribirlo, pero son quejidos, loco.
0: Este mito de mal. Pero dice la madre, tío Chimi.
3: Cántame, niña, todo no sé.
4: Que nota Z, dale, sonate los expedientes, estamos en vivo.
0: Está bien. Lo que tienen que hacer todos los oyentes es prepararse para el día de mañana, domingo 24. Mañana, la tardeada, Tony, por la mamá. 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Hay muchos premios, dinámicas, sorpresas. Hay degustaciones de nuestros patrocinadores. Hay bastantes patrocinadores. Por ahí lo vamos a ver, por ahí lo vamos a chequear. Aliste sus cámaras porque vamos a tomarnos fotografías, claro. Etiquetan la Tony 100.3 en Instagram.

0: Recuerden seguirnos en redes sociales. Mañana domingo 24, ya saben, a celebrar con nosotros a las madrecitas. La tardeada Tuani para mamá. 7676-8271. Para la próxima hora, ya saben que tengo Remix Play Weekend Party, merenguito, reggaetón, dembow. O sea, tengo que mezclar dembow hoy porque no he mezclado dembow, papi. Así que para la próxima hora voy a mezclarle. Me voy en vivo para el TikTok. 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
1: Ah, pues de dile que compre un perro, loco.
2: Z, a las 4 en punto, estoy ahí, ahí, te espero mi regalo, ahí.
0: ¿Pero qué? ¿Qué sos madre vos? ¿De las madres tapineadas o el madre mantenido que sos? Porque es a las madres que vamos a celebrar. A los madres mantenidos no vamos a darle ni a los madres bolos. Madres salidas que daba vos a medianoche. No, a la madrecita que vamos a celebrar.
1: Oye, está ahí. Sí, vamos a ver si se hace un regalito ahí. Vamos a ver para el Día de las Madres. ¿Qué onda? Para los oyentes. No sé si sería bueno en la hora de la pulpería. ¿Qué decir?
0: Dale, hombre, está bien sobre, dale. Yo también soy madre, oíste. Es más, mañana es mi madre.
2: Ya no exhibiste.
0: Ya, no, claro, no, que hay que cabrar la verdad.
3: Ponete tres leches de lazo, por favor. Antes que me vaya para el chante.
0: A ver, no, está bien, tranquilo, papi. Está bien, es justificable lo que me estás pidiendo. El otro me había pedido expediente, si no me equivoco. A ver, expediente. Va, listo, ya la tengo preparada para complacer. No, hombre, inteligente. Ahí era, ves, peor está la cosa.
2: Dor. Yo soy mamá, Z, también, oíste.
0: Dor.
4: Obvio, obvio.
0: Cualquiera.
2: Yo soy mamá, Z, también, oíste.
0: Dor, ¿qué es lo que sos vos? Oh. No lo estás oyendo,
5: Haciendo hambre. Z, poneme panty. Con la ley.
0: Ajá, no, bueno. Ya decía yo, bueno, dale.
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0: nos ven en la esquina. Próxima hora, Remix Play Weekend Party, aquí en los 100.3 FM, ¡que nota!
1: Receta, receta, todos esos más que están diciendo que son mamas, mandámelo para mí, que yo les voy a dar su regalo por ser mamadores.
2: Compañeros de género.
3: Sí. ¡Qué miedo, loca!
0: Así comienzan, no, así comienza la cochonada. Cuéntamelo a mí, así disimulan ahora. Así. Gabriel, te pido disculpas, ¿viste? Yo estaba rebanando normal, vos sabés. Vos sabés.
4: No hay pa' ese, trae ese más, nosotros le ponemos el panty, decirle, ¿qué onda?
0: ¡Cállate! ¡Qué vergüenza! Ay, será por lo que estén ya relajados en casa, ahorita a buscarse su bichita, a buscar su hielito. Recuerda que yo los caliento de 8 a 10 en la noche para que después salgan tranquilos. Y si van conduciendo, vayan con cuidado, por favor, en este sábado fin de semana. Recuerda que lo está esperando su familia, sea su mujer, sea su hijo, sea su mamá, su papá. Alguien lo está esperando, váyanse con cuidado y ojo al grito. Ojo al grito ahí en la calle. Próxima hora, Remix Late Weekend Party.

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1: Una malcriada,

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1: ¡Desgraciada maldita!
0: DJ Z.
2: Me vengo preparando porque ya sabes que a las 8 de la noche traigo el Remix Late Weekend Party de 8 a 10 en la noche. No quiero que se lo pierdan. Hay merenguito, reggaetón, dembow, hay cumbia. No puede faltar la bachata, así que relajado que hoy no le fallamos a las 8 de la noche en punto. Por acá en la Tuani 100.3 FM.
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2: Mientras tanto, reportame sintonía. 7676-8271. Sí, ahí era, papi, fíjate, sí, ahí era.
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2: Nadie en otro lado, dímelo.
3: ZZ, vos tenés la canción de Nalgona de la casa de Fraser. Sonátela, porfa, estamos en vivo.
2: A ver, ¿dónde está? A ver.
4: Más caballo,
2: de viaje. De viaje, sí.
5: ¿Qué?
2: ¿Ah?
5: ¿Qué?
2: No, sí, yo no me lo esperaba, sí.
6: Fuera.
2: Sí, fuera, mejor. Vamos para la próxima. 20 minutos para las 8 en la noche. Viene Remix Play Weekend Party.
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0: cae la noche. No, no, no, está empezando la noche, no está cayendo, está empezando la noche. Está empezando la noche por acá en Atuari.
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0: Y pues ya le dejé video invitándole para que se vayan dentro de poco a nuestro TikTok, la Tuani 103 FM, la Tuani 103 FM. La voy a aprender live dentro de poco. A que se prepare en esta hora de la noche, en este sábado, fin de semana.
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0: Así que a las 8 de la noche se conecten, yo saben, nuestro TikTok, la Tuani 103 FM. A las 8, hay Remix Play Weekend Party.

0: listo para la próxima hora que viene el Remix Play Weekend Party por acá en Atuani 100.3 FM. Ya estoy dejando ahorita el link a través de nuestro canal de WhatsApp y también dejándolo dentro de poco en nuestro estado de WhatsApp para que vayan a vernos en estos momentos. Ya saben, la Atuani 103 FM, la Atuani 103 FM para la próxima hora que ya va dentro de poco. Así que la gente que está ahorita en el TikTok, bienvenida. Saludos para Saulito, saludos para Eliezer, véngase para acá, Samuelito Dávila también. Gracias por estar conectado en esta hora del ancho. Se van ahorita al TikTok, la Tuani 113 FM. Ahora estoy dejando en el estado de WhatsApp. A ver, en vivo por TikTok. Va ahorita para que lo vayan a ver en este momento. Y ahorita, a continuación, se viene el Remix Play Weekend Party.
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0: señores, estamos comenzando. Estamos arrancando.
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0: Tenemos el Remix Play Weekend Party. Edición del sábado 23 de mayo. Todo para la chelita, todo el mundo para el TikTok. Raulito, gracias. Anthony López, la gente de Ciudad Sandino. ¿Qué me dice mi brother? Arielito Bosa. La bestia, la pámpara prendida. No, no, siempre es mi turno de 5 a 10. ¿Qué te pasa? Este loco. Prende ahorita, prende el live. Prende el teléfono. Prende todo. Que aquí comienza hasta las 10 de la noche.
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2: Este cabrón, ¿quién es? Está cogiendo cerveza en la neverita. Anda con

0: Gracias, se te quiere.
1: Dice que saludos DJ Zeta por tu cumpleaños, ¿verdad? Nada más. Anónimo. Gracias.
2: De todos modos, lo mismo te van a pagar. Hable más, hable menos. Dale.
1: Cállate.
3: Dale, vos Z, ponente aquí que dice mesa.
1: Mesa que vas a hablar. Va, está bien. Vamos a ver a la gente.

0: Atacalpa, ¿cómo está el frío por allá? Dylan García, ¿qué me dice? Aquí está tu papanero, papi. Ay, ay, ay, ay, ay, ay, ay, ay, ay, ay, ay. A ver, a ver, a ver.
1: Oye, Zeta, saludame a Uzi Espinosa, el amor de mi vida.
0: Oh, y es que tienes amor de tu vida, César. Pero ni

Sintonía este sábado, bebedores. Hasta las 15. Sí, estamos prendidos ahorita. Es más, quiero ahorita como 2 litros de guaro. Hasta las 15. Aquí en Matagalpa está como a la suera.

0: Onda Radio La Tuanía. Estamos activos aquí en Distrito 7 de Managua. Ponete tipitapa ahí, tipitapa, tipitapa.
1: Papi, pero es que todavía no estoy en ese ritmo. Cuando estemos en ese ritmo hablamos. Y recordad que aquí estamos.
2: Saludos, saludos. Aquí desde Llano Grande, San Francisco de Cuapa, Chontales, aquí en sintonía de La Tuani.
1: ¡Bárbaro!
2: Saludos para mi primo Cuyo, Cuyo. Mi primo Cuyo, saludámelo ahí.
1: ¡Saludos por el Puyo!
2: Reproducime, por favor, máquina Noche de Travesura.
1: Ay, calmate, creo que vamos con eso. Creo que vamos con eso para reggaetón. Andan a tiro. Andan a tiro, escuchen. La que viene

canción. Esta canción le va a doler a muchos. Solo por eso cuando puedas sonar, mírala bien. Oye, ¿qué estás teniendo esta noche? Porque voy a arrancar con Noche de Entierro y voy con Mírala Bien. Me están adivinando el playlist que traigo. ¿Qué onda? Me están dando miedo. ¿Qué número juego mañana entonces? Y díganme.

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1: Aquí sigue el Remix Play Weekend Party. Sábado por la noche, 8:35. Les prometí reggaetón y les voy a dar reggaetón. Escucha esto.

0: esa cuando lo dije.
1: José, estamos en vivo. Ponete los hermanos Rosario. Rompe cintura. Estamos en vivo.
0: Adelante, no, ya terminé el merengue.
2: ¿Qué onda? ¿Qué onda? Te pones ahí, por favor. Salió el sol, ¿te parece?
0: Bueno, pues está bien, me parece. Pero antes, dice.

0: Marciano. Ah, te me fuiste a old school. No, tranquilo, tranquilo, tranquilo, Enrique, tranquilo.
1: Perrito, puedes ponerte solo mi número telefónico. Estamos en vivo.
0: Ya sonó.

0: Paola, el amor de la vida de Alberto Zavala. Dice que ya le deposita su remesita desde aquí de Canadá.
1: A la gran viuda. Señor Pollo, quiero una de esas.

0: que no lo dejaron salir.
1: ¿Qué te voy a hacer?
0: Nada, barrió el cuarto. Para nada, le lavó la ropa a la mujer, no le dejaron salir.

Por cierto, un mensaje muy importante para Byron. Recordarle a la niña que se tiene que dormir temprano. O sea, de todo lo que hiciste, lo más importante es que se duerma temprano de la niña. Fin del comunicado.

0: ahorita estoy como está la cajita de huevo, 250. ¿Qué nota vas a aportar?
1: Está, ponete ahí una de Teo Calderón para que te lo rocen ahí, saludos.
0: Loco, ¿ustedes qué andan hoy, loco? Ustedes andan acertando en las carrolas que estoy mezclando. Me están dando miedo.

Para mi hermano Javi, usted se puede ir si quiere, oye, mi hermano. A mí me pagan por hablar y si usted no me quiere escuchar hablar, se puede largar de este en vivo yo. Aquí nadie le está diciendo que se quede.

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0: Reina de Bunny 47.
1: ¡Puse una de Bunny, baby!
2: LZ. Calorazo.
1: ¡Ya la puse, baby!
3: Yo, Z, la romana de Bad Bunny con el alfa.
4: Dale. Estoy cobrando por par de más de 70K.
1: 4,000 y pico.
4: Si tu mujer se casa conmigo, la vamos a acá por
1: ahí. Nada más eso vale, perro.
2: Buenas noches. ¿Qué me dice el mero polarizado DJ Z?
1: ¡Oye, baldito!
2: Aquí estamos conectados desde el tema. Complaceme ahí, oponete.

0: la candona ponete, y el 24 yo voy a llegar en un paquete de regalo.
1: Ah, pero es que yo mañana no estoy aquí en la cabina. Yo estoy en el evento de la radio.

0: ponen, que son las mujeres. Gracias, manditas. Gracias a ustedes han salido hombres exitosos porque no son infieles.
1: Me dijeron que te vieron.
0: Sigan poniendo cacho. Que tenemos más brothers que mandan remesa, por eso su mamá.
1: Que

0: bailaba con mi novia, pues era la novia, la mujer de mi amigo, pues. Bueno.
1: Voy, tu novia. Sí.
0: Pero la deportaron, ya está en Venezuela, Z. Por eso estoy tomando, Z.
1: Le voy a decir algo a los hombres. Cuando una mujer se la vaya a pegar, usted haga lo siguiente. Vuelva a ser exitoso, no se vuelva borracho. Porque cuando la ex de usted lo vea en una camioneta, en un carro o hasta en una moto, le va a decir, te va a doler. Vuelva a ser exitoso. No, excitado, no exitoso. No, eso no.
2: Dame la dirección de tu casa, pues. Tú sabes que es mi amor platónico.
1: Así es, mira, Dios, o sea, es de la Rotonda de la Virgen, 5 cuadras al Guindo, 10 varas al Cauce, 5 cuadras a la Chureca.

0: Bueno, atención, señores, faltan 20 para las 10 de la noche. El último que me queda ahorita para el Remix Live Weekend Party. Viene bachata, para que sepa, viene bachata.
1: No te preocupes, decirle al man que la deportaron a la jaña, que le mande celazo. Ya sabe la contraseña.
0: Sí, güey, madre.
2: Muchacha, el Zeta vive en la cuadra Chido de Santa Rosa. Ahí pregunta por unos expendes y te va a decir, ah, sí, ese pa' es.
0: Güey, mira, le voy a decir a Andy, ¿oíste?
3: ¿Qué decís? Si estamos de para Venezuela, no me voy. Háblame claro. Te voy a hacer caso a vos.
0: Hombre, fíjate. ¿Y por qué no te bebes como unos 10 litros de gramoxón, ¿no? Un plato menos en la mesa, no estamos molestando a la familia. Sale más barato, fíjate.
4: Oye, se está tan buena la rola, pero mañana me tengo que levantar temprano para ir a la chamba. Estamos en vivo.
0: Ahora chambean los domingos. ¿Saben qué? Saquen el maldito alcohol, saquen el bendito guaro y escuchen esto mejor. Jonathan.
5: Tu camarón.

0: aquí sigues escuchando el Remix Only Weekend Party por este sábado al salvar a Ramón. Muchas gracias, mi hermano. A ver, Jonathan, dime.
1: Mándame el número de una bandida ahí, que me andan estorbando, $5.
0: ¿Quieres el número? ¿Quieres el número? Yo soy malo, ¿oíste? Yo te puedo dar el número de una loca aquí, ¿oíste?
2: Oye, Z, ponete la rola ahí, tu primera vez de Rocky Mickey Way con el Torito.
0: Va, está
2: estamos
0: bien.
2: Estamos en vivo.
0: ¡Hombre, José Hurtado! ¿Qué pasó, Chepe?
3: Estamos en vivo, Z. Ahí ese tu pariente que se le fue la baña, acomodámele ahí pues para que se ponga alegre, que me la pegue pero que no me deje. Yo me voy a embolar aquí con una cita encurtido, dale.
0: Perro, qué buena rola pidió el desgraciado esa. Samuel, yo te la voy a dar.

0: o es Cetín, poneme mía de Eddie Cetín. Vivo ahí, estamos vivos, Cetín.
1: Este, eso es salsa, Alvarín. Eso es salsa, Alvarín. No sé si oís que es bachata, Alvarín.

0: La boda de aventura.
1: Estoy así,
2: huevada.
1: No, Z,
2: no
1: pongas
2: esa, que me voy a matar.
3: No, Z, si ya me dijo que donde ella vive, pues en el barrio donde ella vive no hay muchos hombres. Entonces yo confío en ella.
1: Así es, ya uni, parecía este. Parecía puchuquero. No hay hombre y todos llegaban a ser a domicilio.

0: suéltalo, Jonathan, suéltalo.
1: Zeta, yo la amaba, Zeta. Yo la amaba, Zeta.
2: Y te va a buscar un mecate que esté podrido, ¿oíste? Pues eso es lo único que te pido. Me pidieron esta. Acá.
3: Te quiero igual no más que ayer.
2: Oye, no sean bárbaros pidiendo esas canciones, pobre hombre.
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2: El pobre ya no está llorando y te quiero ir más que ayer.

Party. Bueno, muchachones, se va acá el Remix Play Weekend Party. Yo regreso lunes a las 5 de la mañana en el Vacilón de la Mañana y luego a las 1 en la tarde en la pulpería, para que sepan. Un gusto, cierro con Ay San Miguel, la última que me queda, la que me están pidiendo en esta hora de la noche. 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La última. Esto fue Remix Weekend Party.

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Uno viene aquí tranquilo, iniciar el turno con todo el ánimo, con toda la buena vibra. Ay, no, pero aparecen mensajes ahí innecesarios que no uno no desea ver. ¿Qué pasó, Danielito Cabrera? ¿Qué onda? ¿Qué es lo que es? ¿Qué es lo que hay? ¿Qué me cuenta el niño? ¿Cómo estás en aquellos lados? ¿Está amaneciendo? ¿Está anocheciendo? ¿Qué vaina? ¿Qué hay, pipí? No es que estuviera hablando de tu mensaje, ¿verdad? Jamás.

0: cualquier cosa el día de hoy, 4 de la tarde. No vayan a creer que vamos a salir con cualquier vaina. No, señores, hoy vamos a celebrar a mamá, 4 de la tarde en punto. Ay, ay, ay. Ve, hoy también se celebra el cumpleaños de Tal Isaí Zárate. Ustedes lo conocen como DJ Z, pero así se llama ese brother. Hoy está de cumpleaños. Hoy está celebrando un año más de vida. Ya no pasó de los 24, no, de los 23. Ya no, ya, y ahí no pasan estos chavalos. Ya no pasan de esa edad, qué bárbaro. Desde que lo conozco, imagínate, no me digas. Así que ya lo saben, hoy estamos celebrando de todo un poco, entonces.
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0: Bellaqueo. ¿Qué onda? Saludos para todos los que se vienen reportando con nosotros, los que ya están en vivo. ¿Qué onda? Lleno autolavado en los mercados. ¿Cómo está la jugada? ¿Cómo va todo, mis niños bellos, hermosos? ¿Cómo está todo por ahí? A los que no les ha dado goma todavía.
1: Buenos días, me pueden poner la música, o sea, de Karol G.
0: Ok, vamos a buscarla.
2: Buenos días, Eric Marina, sonate ahí los 12 discípulos, estamos en vivo.
0: ¡Estamos en vivo!
3: Buenos días, de la Tuane ahí, 100.3, activadísimo aquí de Río Blanco, Matagalpa. Quiero un tema más, su música a la cargo ahí de Tommy Torres y Héctor El Fader, pegadito. Y estamos en vivo aquí, siempre Tuani.
0: Oye, tenía rato de no escuchar ese rol. Déjame buscarla, tal vez la tengo en el sistema y le damos de una.
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5: Bueno, pueblo, aquí están los 12 discípulos.

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0: 39 minutos de la mañana. ¿Qué pasó, mis niños? ¿Qué pasó, mis niños?
1: Que nota, Mairena. Buenos días, loco. Sonate ahí, perro salvaje.
0: Perro salvaje, ok, está bien.
2: Ponen ahí alguna rola de Eddie Lover, ahí cualquiera. Okay. Activado desde Costa Rica.
0: Estamos en vivo, pues, estamos en vivo. Ya lo saben, y si no lo saben, pues yo se lo voy a decir. Hoy nos vemos en punto de las 4 de la tarde, ahí en Multicentro La Brisa, 4 de la tarde, porque hoy estamos celebrando todas las mamis bellas, preciosas, hermosas de Nicaragua.
3: Buenos días, ahí programas el tema de las 2 de Bad Bunny y Arcángel. Saludos, estamos en vivo desde aquí, desde Jalapa, Nueva Segovia.
0: Dele pues saludos para toda la people allá en Jalapa.
4: Saludos ahí, hermano, saludos ahí al Tiquillo Periquillo, aquí es de Santana Sur.

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1: Buenos días, mi estimado Eric Mairena, el mejor locutor de toda Nicaragua. Ahí está, el mejor locutor de toda Nicaragua. ¿Será que te puede sonar ahí, mi estimado Eric Mairena? Pasarela del Dálmata. Eric Mairena, ¿verdad? Y amaneció bien rica el agua hoy, ¿verdad? Eric Mairena, no me siento como buena el agua hoy. Amaneció bien rica el agua hoy, Eric Mairena. Estamos en vivo.
0: No sé, hermano, yo ya dejé esos vicios, yo ya dejé esa vaina, ya no sé, no sé. Lo que sí es que hay que tomar agua, porque con estos calores, hijo. Malo que andan ahí taxiando, manejando, que yo sé que se zampan su energizante, su smoking. No beben nada de agua debajo del sol. Sí, los que andan ahí trabajando, los mecánicos, los albañiles, son buenos. Yo no se lo voy a negar, qué rico ahí, ese energizante bien heladito, no, adicción causa. Solo desde ahí ya te está elevando la presión, y más el smoking, y sin nada de agua.
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0: Ah, solo me acuerdo cuando me dedicaron a esa canción. Oh my God. Pregúntenme si estamos juntos. El amor.
1: Mae, ponete ahí la de Bandolero de Don Omar ahí, vos sabés, activado y sin saldo.
2: Estamos en vivo, mi gente. De Ohio Columbus. Ahí la rolita Son Blue de Don Omar, por favor.
0: Dale, pues está bien. Se viene tu rola, mi tierra. Ya lo saben. Hoy 4 de la tarde en punto. 4 de la tarde en punto. Multicentro Las Brisas. Eso va a estar heavy. Recuerden que hoy celebramos a mamá, por lo tanto no es cualquier día. No, señores, no es cualquier premio. No. Ustedes saben que nosotros somos otro mate. 4 de la tarde, allá nos checamos.
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2: Siento que debo canciones, siento que debo canciones. Dímelo, pa' que la que es. Recuerde que hoy estamos allá en Multicentro La Brisa. Multicentro La Brisa, pa' que no se lo pierda. Hoy. Vamos a celebrar a todas las mami, ¿ok?
3: Buenos días, Eric. ¿Te puede complacer ahí con el tema de Farruko y Eddie Loba? La música nueva, viejo. Por favor, estamos en vivo.
2: Ah, me han solicitado algo de eso, ¿verdad? Sí, es cierto.

0: que yo estoy guilla. Nos vamos a ir a lo sentimental, a lo sentimental.
1: Qué nota, Mairena, poneme ahí cuando no era cantante, Anuel. Dale que estamos en vivo.
0: Dale, pues, estamos en vivo.
2: Estamos en vivo, mi gente. Saludos de Cincinnati, Ohio. Ponte bandolero, mi perro.
0: Ese también creo que lo han solicitado. Vamos a

Sigo complaciéndolo, pues, mis niños bellos, hermosos, preciosos. Recuerden, hoy 4 de la tarde, para que no se lo vaya a perder. Sí, 4 de la tarde en punto multicentro. La brisa, déguese con toda la familia, con toda la people, todo el mundo ahí. Vamos a celebrar a las mami. Nos fuimos buenos con el sentimiento.

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1: ¿Está chévere o no está chévere? Ya lo saben, pues hoy 4 de la tarde para que empiecen a hacer eso que hacer temprano, me le den permiso de salir. 4 de la tarde en punto allá en Multicentro La Brisa. Ahí estaremos con todo, con todo, con todo. Hoy estamos en vivo, hoy estamos en vivo desde Multicentro La Brisa, 4 de la tarde, para que no se lo pierda. Lléguese con toda la familia, participe y gane muchos premios. Tenemos premios, tenemos excelentes premios. No es una fecha común, no es un evento común, es la celebración de todas las mamis de Nicaragua.
2: Buenos días, saludos a la familia Bejarano Loaiza, que van rumbo a Managua de party.
1: Ahí es.
2: Saludos a todos ahí, los de Futura. Excelente programación.
1: Ay, Dios mío. Bueno, le dimos fama ya. Ya va a ser.
3: Buenos días, Chatel. Buenos días. Oye, ¿me puedes poner un tema, por favor? Poneme Felina, Felina, dale.
1: Felina.
3: Aquí para el 19 de julio, escuchando la Tony. Tony, como la Tony, no hay otra, Chatel. Ya no sabes. Dale, dale, dale. Estamos en vivo, no he activado.
1: Ay, ay, ay, ay,
4: Oye, Mairena, estamos en vivo con la Tuane y dijiste, puedes poner Atrévete, Wilson y Andel. Saludos, mi hermano.
1: Dele, pues, está bien, mi tierra, está bien, está bien, está bien, estamos en vivo.
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1: ¿Qué bote? ¿Cómo está ese almuerzo? ¿Cómo va ese almuerzo? ¿Cómo está esa sopa? Yo nunca he visto un buen compadre haciendo sopa. Te imaginas el vivo que anda la goma haciendo la sopa. Con estos calores y haciendo la sopa ahí de goma. No, hombre, está cruel esto, está cruel.
2: Goma, Mairena. Clase goma, Mairena. Clase goma, dale, sonate la plena de verle. Estamos en vivo, chapín.
1: ¿Cuál goma?
2: Oye, Mairena, sonate. Sí.
1: ¿Sabes qué te iba a decir? Que te ahorita le estoy dando play de tu audio, ¿verdad?
3: Madre, estoy esperando mi música, lo que hay, ¿qué está pasando ahí?
1: Ya, yeah, madre, te he puesto como pegado cena, madre. ¿Qué está pasando ahí? No solo voy a estar aquí.
4: Buenos días, Eric, saludos, Eric. Si te pones ahí, Mujeres Sueltas de Trevor Clan, Tony con las Tuanis.
1: Ok. Vamos buscando el suave.
5: Buenos días, Mairena. Poneme ahí la batidora, por favor.
1: La batidora.
5: Tal vez no responde el tóxico que ayer estuvo jodiendo el aceite para allá cuando estuvo Zeta. Que hable ahorita, ¿quién? El viejo ridículo.
1: Que eso yo no me doy cuenta, ¿qué nota? Ve, ya que estoy aprovechando, ya que estoy de día, ya que estoy en un turno de día, voy a aprovechar. ¿A ustedes les guardan el teléfono o qué onda? ¿O les llega el control después de las 6 de la tarde, que ya en el turno que tengo, de las 7 a las 11 en la noche? Raro que aparezca una mujer, raro. En el día viven peleando, así como ahorita. Viven hablando, que comentando, que allá, que no sé qué, que prepepe, que aquí, que no da. De noche, hermana, se guarda. ¿O la guarda? ¿Cuál de las dos?
5: No, yo siempre te hablo en las noches, siempre.
1: No dije, qué horror. Cálmese, no iniciamos el pleito, que no es con usted el pleito, con el tema, con el reto, con el reto de la people, con el reto de las mujeres. Que parece que después de las 6 como que ya llega el control y apagar teléfono, modo no molestar, silencio, solo vibrar. Pero de día una comentadera, un esto, uno otro.
5: ¿Qué pasa? Que ese viejo fue hablando de mi vocecita. Como que la él fuera un bien bonito. Pero me desconecté porque vino a mi marido y le tenía que servir comida. Pero ese viejo es bien loco, tan loco. Que de gracias que no me sigue conectando.
1: Pero ¿y qué tiene tu vocecita? ¿Qué es lo que quiere? ¿La voz de Chero? ¿Qué? No entiendo el pleito de ayer, pero bueno. Hoy regresa la canción, que el brother se la va a escuchar a la mitad.
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1: Dale, no se atreve.

0: Páralo ahí, páralo ahí. A mí me han puesto a culiar en una tarima, que eso yo no lo hago. A menos que sea en la intimidad. Así que...
1: Búscate a alguien ahí que baile la batidora para ti. La mujer, ¿verdad?
0: Ya yo lo tengo, ya yo lo tengo, ¿eh o no es? Dale, Omar, deje.

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0: Súbela ya.
1: 11:38 en la mañana, 11:38 hoy en punto de la 4, Multicentro La Brisa, 4 de la tarde. Ahí es, con todo. Hoy vamos a celebrar a la mami más tuani, así que ya lo saben, desde las 4 de la tarde se dejan caer ahí en Multicentro La Brisa. Ok, mis niños, mis niñas.
2: Buenos días. Poneme una música, poneme el Pato Pipón, el Pato de la Laguna. Saludos desde Villa Carmen.
1: ¿Y esa? ¿Cuál es esa? Su matice de la mañana número 6, ¿no?
3: Estamos en vivo, Mairena. Soname Candy de Plan B.
1: Candy del Plan B, ok, está bien.

0: Día, Mayrena, compláceme a mí, mejor, que yo estoy de cumpleaños. Poneme Gatúbela de Karol G, por favor. Me siento Gatúbela.
1: Gatúbela de Karol G, ok. Está bien, está bien, está bien. Como tú digas, como tú digas. Va de una.
2: Qué nota, Mayrena? Estamos en vivo, hermano. Buenos días. Bendición, hermano. Dios bendiga ahí toda la radio. Todo el staff ahí de locutores ahí. Saludos para todos. Hermano, ¿me puedes complacer ahí con un poquito de Playero 38 ahí, carnal? Estamos en vivo, Mayrena.
1: Estamos, ahí estamos, ahí estamos, ahí estamos, ahí estamos.
3: Estamos en vivo, Mayrena. Sonate fanática sensual.
1: Dale, pues está bien, fanática sensual. Ya van dos del plan B.

0: Maldi va en una y en otra, está bien, pues. Está bien, está bien.
1: Oye, qué nota, Mariana, dale que estamos en vivo con la Tuana, mi caballete. Ponete Let Me Love You ahí, dale que estamos en vivo.
0: Let me Está bien. Pues primero va a decir la de la dama.
2: Estaba loca por
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0: que me dice Mairena, que me dice Mairena en este domingo de sopita, de caracú, hueso chombón y costilla alta. ¿Qué onda, Mairena? Salúdame a los chavalos ahí de hamburguesas Monty, a la Monty, la que levantan pesa, el mejor sabor nicaragüense, más barato y crujiente, caballo. Ahí, Iniciar Central, 50 varas al lago. A mi hermanito Anthony Monty y al sobrinazo Jordi Navarrete y a los clientes que están ahí disfrutando de una rica ala crujiente y unas hamburguesas. Dale, mi hermanito, dale, Mairena, sonate Rayo y Toby. Movimiento de cajera, ya tú sabes cómo va. Chelo, un saludo para mi hermanito el insolente nene. Ya tú sabes cómo va.
1: Oye, Chatel, yo me voy a lanzar una sopa de mondongo ahora al mediodía. Sí, pero no hay goma, no hay goma. No estoy ebrio ni sobrio, ni ebrio ni sobrio. Dale, Chatel, estamos en vivo.
2: Hey, ya están saliendo la sopa, ya están saliendo la sopa a bailar. Mientras que no sea esa instantánea, todo bien.
3: El mero
2: ahí es, ya lo saben, lo espero ahí desde las 4 en punto, inicia la vaina. Puntualidad ante todo, puntualidad ante todo.
4: Buenos días, Eric Mairena. Un saludito a mi carnal, el desierto de Arizona, mi carnal. Haceme un paro ahí, poneme, tengo un plan, mi carnal. El remix. Pues, carnalito, mira, más, fíjate que el miércoles viajo para allá, más. No le puedes decir a aquellos más que si pueden poner la fecha para el próximo fin de semana, la reacción que van a armar ahí en Multicentro. Que me paro, más, decirle el tilingo, más.
2: Lo primero que me va a decir, y en caso de la celebración es para vos.
5: Oh, perro, y un saludo para toda la familia Piojo, desde Lídero Alcanza, estamos en vivo, el mismo Piojo, un saludo para la Mariela, la loca, estamos en vivo, la Tuani.
2: En vez de decir, ahí caigo, que lo voy a llevar a celebrar a ustedes, porque se lo merecen.

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0: Pues nada tenía que estar haciendo aquí. Nadita. No. 12 más 17 minutos es el hambre. Provecho para los que están almorzando, los que tienen la dicha de estar almorzando. Qué envidia, cuánta envidia les tengo. Ojalá y se escapen de hogar.
1: Nota que nota, perro, ponete una rola a los honrones.
0: Los honrones de D.Y.
2: ¿Qué, Marina? ¿Pero qué? ¿Perdiste en la pelea o qué? Porque ¿cuál fue el que cayó al suelo? ¿El de amarillo?

0: sea, de salir a la calle, vos con tu perro y que empiece el pleito.
1: Oye, Mairena, ¿qué nota ahí? Estamos aquí escuchándote en la mañana, en la Tuani, no sabes, oye, ¿cuál es el verdadero nombre del 10 pedorro? Perdón, 10 chocobita, no, perdón, 10 y Z.
0: A ver, creo que el segundo apellido no me lo sé, pero es Isaí Enoch. Una nota que la abuela me lo hace y se enfoca. Zárate. El segundo apellido no me lo sé, fíjate, este es loco. Así se llama. Hoy está de cumpleaños, ese lobo. Hoy está de cumpleaños. Hoy está de cumpleaños.
2: Oye, Mairena, qué nota, qué nota. Estamos en vivo, activados, papá. Listo para ir de una vez. Oye, mi hermano, mira, nunca hemos interactuado, pero te voy a pedir un favor, mi hermano, poneme ahí los cuentos de la cripta parte 2, mi hermano. Estamos activos, voy con la familia para allá.
0: Desde ya va perdiendo, porque vos me decís eso, una tarima y perdiste. Sí. Aquí la vaina, ¿eh?

0: vayas avanzando en este mundo, irás escuchando una serie de cuentos, cada uno más espeluznante que el anterior. Te advertimos que en estos cuentos no podrás diferenciar entre la fantasía y la realidad, porque en la cripta son lo mismo. Y ahora, el Chombo presenta los cuentos de la cripta. 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
0: Parte 2.
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0: Parte 2.

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0: Mira, ando con una amiga.
1: Dime, papi. Ahora somos sobre, obviamente.
2: ¿Cuándo me van a invitar a la playita? Botecito, picaco, palomita.
1: Y contenta, pero...

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2: Se pone su panty con la letra. Era, no la otra, ¿no? Bueno, mi chiquito, sigo con ustedes, mi tierra, bellos.
3: Oye, Mairena, ponete suave del Alfa, estamos en vivo.
2: Suave del Alfa, ok, está bien, vamos a buscarla ahorita mismo.

0: Oye, qué nota, Mairena, qué nota. Clase de programación te estás tirando ahí. Siempre la Tony haciendo que los domingos no sean aburridos. Saludame a Joshua Calero ahí, que está activado, estudiando y escuchando la mejor radio. 100.3.
1: Chatel, sonate un pelado tranquilo. Estamos en vivo.
2: Dale, pues está bien, se viene. Ustedes saben que yo lo complaco con todo el gusto del mundo. Ustedes saben que sí, repito su audio y vamos.

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2: ¿Me podrían poner Down de King White? Gracias. Un soberano de Granada. Bendiciones.
1: Saludos pues, para la people de la Gran Sultana, Down de Requine Genguay. Ok, vamos a buscártela. Vamos a buscarla. Taladro.
3: Ya lo sabes pues. 7676-8271. 7676-8271. Ahí es para complacerlo, al suave, al suave.
4: Buenos días, Mayrena, ponete Latin Press. Soy un pelado tranquilo, para recordar la vieja escuela.
1: Soy un pelado tranquilo. All right, está bien, pues vamos a buscártela. Vamos a buscártela, chiquitos. Sigan enviándome su audio, que yo sigo complaciendo. Ustedes saben qué es lo que es. Ustedes saben qué es lo que es. Ya queda poco, 4 de la tarde en punto. Nos vemos allá en Multicentro La Brisa. Multicentro La Brisa. Ahí vamos a estar en vivo, así es. Hoy vamos a celebrar a todas las mamis de Nicaragua. Fácil, sencillo. 4 de la tarde, Multicentro La Brisa, para que se den llegar con toda la familia. Un evento familiar, un evento para que la pasemos bien. Ya lo saben, a partir de las 4 de la tarde, para que no se lo pierdan, ¿ok? Mis chiquitos lindos, bellos, preciosos. Lleguen puntuales, lleguen puntuales, lleguen puntuales.

0: Eso es obvio. Que usted tiene lo que nos encanta.
1: Opa, opa, opa.
2: Buenos días. Primera vez que mando una nota de audio para este programa. Desde Guaslala, Milton Ramírez. Me gustaría la canción Zunda, por favor.
1: Está bien, Zundada. Se viene con todo el gusto del mundo, ustedes saben. Vamos anexando rolitas.
3: Salud, salud, Eric. Tony, hola, Tony, Eric. Si te pones ahí, qué mujer tan chula, de Don Omar y Vaquero. Y claro, aquí estamos en vivo.
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1: chanqueta. Pues esa te la quedo debiendo. Esa te la quedo debiendo.
4: Oh, qué buena.
1: Oh, la morena.
5: ¿Qué onda, Mayrena? ¿Qué onda? ¿Qué onda? ¿Qué onda? Oíme, hay que hacer algo ahí en la radio, hermano, porque hay que hacer un filtro. Todos esos infiltrados ahí, hay que buscar cómo para dar un colador, porque es demasiado relajo. Que vengan y te digan, te meten otro nombre, te digan otra radio. No, no, no, no, no. Toda la mañana la he escuchado, hermano, y hay que bloquear esos números, hermanito. No, así no se puede, así no. Hay que mandarlos a pasear a esa gente, que busquen recarga en otro lado.
1: Parece mentira, pero es verdad.
6: Hola, hola, buenas tardes. Si puedes complacer con una de el Bisky Rolling. Estamos en vivo.
1: ¿Por qué quieres que me corra?
7: Poneme una de Vico, sí, carnalito, estamos en vivo. Dale, dale, poneme ahí. Viernes 13. Viernes 13 de Vico, sí, dale, Chatel, estamos en vivo, qué loso, dale. Dale, mi Chatel, dale, mi Chatel, ¿qué pasó? ¿Qué pasó? Dale, poneme ahí una de John Z, pues ahora. Una de John Z, poneme ahí, estamos solteros. Qué loso, dale.
8: Qué nota, Eric, dale, tírate ahí, buena rola, perra.
9: ¿Qué onda, Mayrina? Estamos en vivo aquí, escuchando las rolas desde Huaspán Norte. Dale, estamos en vivo ahí, poneme un par de rolitas, poneme Ella y Yo de Don Omar y poneme fronteamos porque podemos. Ahí, dale, me saluda Alin Bañales de la Yesmar. Dale, estamos en vivo.

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0: Ahí estaba, fue parte de las que me estaban solicitando. ¿Qué onda?
1: Que nota, diría. ¿Qué hora del party? ¿Qué hora del party? Dale, para allá vamos ahorita. Solo agarramos la avioneta.
0: Ahí sería, 4 en punto. 4 en punto, señores. Puntualidad de todo. Multicentro de la Brisa, ya lo saben, 4 de la tarde.
2: Oye, Mairena, mi hermano, aquí es de Masaya, saludando a la Concha y a la Ana Telle, que ahorita andan en Irak, andan en estado de hebreo, mi hermano. Un saludo aquí, un panita, casi vecino de ella, Carmelito, ahorita están en 3D, a la Concha y a la Ana, el de Masaya. Ana, mi perro, poneme una rola, mi hermano, poneme sinceramente la de Plan B. Bellaqueo.
3: Qué nota, mi brother. Aquí viajando rumbo para San Carlos, escuchando la radio Tuani, perro. Poniste ahí temperatura de Sean Paul, perro. Estamos en vivo.
0: Temperatura la quiero aguantar, ¿eh?
4: ¿Qué dice el mero Eric Mairena? Por acá. Douglas de Bimbo. Vamos para Etelí, Plan Chamba, con el mero DJ Davis. La maravilla, oíste, ponete un par de rol ahí, Ericcito. Dos del Yankee, ponete, sonríele a la vida. Y la segunda, te va a poner Somos de Calle Remix.
5: Oh, Eric, te cuento algo, hermano. Me dice mi ex, amor, me dice, vamos, me dice, a la radio, me dice. Suave, digo yo. Lo que quiere ir a buscar cacería. No queme la pastel, digo yo. ¿Qué decís por eso, Eric? Ah. Dale, la clase de discípulos.
0: No, nada que ver, nada que ver. Evento familiar, ya lo saben. Desde las 4. Iniciamos a las 4, no desde las 4. 4 en punto tiene que estar ahí. Puntualidad ante todo.

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1: Aló, aló.

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